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0: Pepe, otra vez cavando la piscina con una pala de playa, que estamos en verano.
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Juanes y uno de sus grandes éxitos, Adiós le pido. Llega un éxito noventero de OMC. Nos quedamos en 1995 con How Bizarre.

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Era The Weeknd diciéndonos que ve en tus ojos. In Your Eyes. Seguimos adelante con Jason Derulo. Esto es Trumpets.

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Ahí estaba un temazo de Britney Spears, Womanizer. Y nos metemos en nuestra máquina del tiempo rumbo a 1985 con un clasicazo de Katrina and the Waves. ¿Quién no recuerda este? Walking on Sunshine.

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0: Otro bailoteo nos hemos marcado a esta hora con ese Sexual que nos dejaba Naked.
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0: Y continuamos con Train, Hey Soul Sister.

mejores recuerdos de tu pista de baile favorita con ese desenchanté de Kate Ryan. 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Otra unión de esas que causan estragos. Calvin Harris y John Newman. Esto es Blame.

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eran dos divas juntas que no recuerdan cómo olvidarte. Si es que hay que ver cómo son Shakira y Rihanna. Y ahora llega el turno de Lene Marlin. Esto es Sitting Down Here.

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Era un temazo con sabor a verano. Al verano de 2015, claro. Cheerleader, de OMI. Más buena música para ti, claro que sí. Esto es Rude y nos lo trae Magic.

Fue uno de los grandes éxitos de las chicas picantes, las Spice Girls, triunfando en 1996 con ese Say You Be There. Ya está aquí otro de tus grupos favoritos, que lo sé yo, son BTS y su Dynamite.

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3: Pepe, otra vez cavando la piscina con una pala de playa, ¡que estamos en verano!
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Tremendo temazo el que nos hemos echado a los oídos con 50 Cent y su Inda Club. No para el ritmo, ahora con todo un clásico de Corner Shop, Brimful of Asha.

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Ahí estaba la puerta o The Door del gran Teddy Swims. Y ahora David Guetta, que, ojo, no viene solo, sino junto a Nicki Minaj y Flo Rida. Esto es Where the Girls At.

Nada, que no quieres saber nada de amoríos. I'm out of love. Es como se llama el tema que nos dejaba Anastasia. Si de ritmo se trata, esto no puede faltar claramente. Con Black Eyed Peas y J Balvin.

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0: Inconfundible como siempre, Kylie Minogue, que nos dejaba su Padam Padam.
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0: Una forma de pedir perdón efectiva es esta de Madonna, con un tema llamado justamente así, Sorry.

Nos movíamos y nunca mejor dicho con Macaco y ese Moving. Bueno, pues agárrate que vienen curvas. Se viene clásico del rock ochentero con Bon Jovi y su Living on a Prayer.

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Era Imani y su Don't Be So Shy, que tampoco te ha dejado parar estos minutos, ¿eh? Bueno, pues estamos ahora con Maroon 5 junto a Wiz Khalifa y algo llamado Payphone.

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0: Pues ahí tenías una unión de esas que no dejan a nadie indiferente, ¿eh? Sia y Sean Paul con Cheap Thrills.
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0: Y seguimos con Cover Drive y su Twilight.

escuchabas uno de los temas más conocidos de Imagine Dragons, On Top of the World. Ojo al clásico que te pongo ahora del año 1996, Children, de Robert Miles.

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Escuchabas a Miley Cyrus y uno de sus grandes temas, Flowers. Aquí tenemos a otra de las grandes divas de la música, Lady Gaga y su The Edge of Glory.

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aquí finaliza Long Time Radio Show con Santi Avellán, el programa de música del recuerdo emitido en más capitales de provincia de España. No olvides que mañana tenemos una nueva cita a la misma hora. Aquí,